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1: Dios mío, líbrame de mis enemigos. Defiéndeme de los que me atacan. Líbrame de los que obran injusticias. Sálvame de los hombres criminales. Mira cómo acecha mi vida, cómo los poderosos conspiran contra mí. Señor, en mí no hay crimen ni pecado, estoy sin culpa. Pero ellos se lanzan sobre mí y me atacan. Despiértate, ven a mi encuentro y mira. Pues tú, Señor poderoso, Dios de Israel, despiértate, castiga a los incrédulos. No te apiades de los traidores. Vuelven al atardecer ladrando como perros y van dando vueltas por la ciudad. Mira cómo se jactan y lanzan palabras violentas. Escuche Dios si puede. Pero tú, Señor, te burlas de ellos, haces risas de esos incrédulos. Oh Dios, fortaleza mía, en ti esperaré. Dios es para mí una ciudad amurallada. Dios vendrá en mi ayuda y desafiaré a mis enemigos. Oh Dios, acuérdate de ellos. No sea que destruyan tu pueblo. Demuestra tu poder y derríbalos, tú, que eres nuestra defensa. Toda palabra que dice es pecado. Que perezcan por su orgullo, sus maldiciones y mentiras. Piérdelos en tu ira. Piérdelos sin dejar rastro de ellos. Para que todos sepan que Dios reina en Jacob y hasta los extremos de la tierra. Vuelvan al atardecer y ladren como perros, dando vueltas por la ciudad. Anden rodando en busca de comida, no la consigan, sigan aullando. Pero yo celebraré tu poder, y desde la mañana me alegraré por tu bondad, porque tú eres mi defensa y mi refugio en el día de mi angustia. Te cantaré, fuerza mía, porque tú, oh Dios, eres mi defensa.

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1: Salmo número 35. Disputa, oh Jehová, con los que contra mí contienden. Pelea contra los que me combaten. Echa mano al escudo y al pavés, y levántate en mi ayuda. Saca la lanza, cierra contra mis perseguidores. Di a mi alma, yo soy tu salvación. Sean avergonzados y confundidos los que buscan mi vida. Sean vueltos atrás y avergonzados los que mi mal intentan. Sean como el tamo delante del viento, y el ángel de Jehová los acose. Sea su camino tenebroso y resbaladizo, y el ángel de Jehová los persiga. Porque sin causa escondieron para mí su red en un hoyo. Sin causa cavaron hoyo para mi alma. Véngale el quebrantamiento sin que lo sepa, y la red que él escondió lo prenda. Con quebrantamiento caiga en ella. Entonces mi alma se alegrará en Jehová, y se regocijará en su salvación. Todos mis huesos dirán, Jehová, ¿quién como tú? Que libras al afligido del más fuerte que él, y al pobre y menesteroso del que le despoja. Se levantan testigos malvados, de lo que no sé me preguntan, me devuelven mal por bien para afligir a mi alma. Pero yo, cuando ellos enfermaron, me vestí de cilicio, afligí con ayuno mi alma, y mi oración se volvía a mi seno. Como por mi compañero, como por mi hermano andaba, como el que trae luto por madre, enlutado me humillaba. Pero ellos se alegraron en mi adversidad y se juntaron. Se juntaron contra mí gentes despreciables, y yo no lo entendía. Me despedazaban sin descanso. Como lisonjeros, escarnecedores y truhanes, crujieron contra mí sus dientes. Señor, ¿hasta cuándo verás esto? Rescata mi alma de sus destrucciones, mi vida de los leones. Te confesaré en grande congregación. Te alabaré entre numeroso pueblo. No se alegren de mí los que sin causa son mis enemigos, ni los que me aborrecen sin causa guiñen el ojo. Porque no hablan paz, y contra los mansos de la tierra piensan palabras engañosas. Ensancharon contra mí su boca, dijeron, ¡ea, ea! Nuestros ojos lo han visto. Tú lo has visto, oh Jehová, no calles. Señor, no te alejes de mí. Muévete y despierta para hacerme justicia. Dios mío y Señor mío, para defender mi causa. Júzgame conforme a tu justicia, Jehová Dios mío, y no se alegren de mí. No digan en su corazón, ¡ea, alma nuestra! No digan, ¡le hemos devorado! Sean avergonzados y confundidos aún a los que de mi mal se alegran. Vístanse de vergüenza y de confusión los que se engrandecen contra mí. Canten y alégrense los que están a favor de mi justa causa, y digan siempre, sea exaltado Jehová, que ama la paz de su siervo. Y mi lengua hablará de tu justicia y de tu alabanza todo el día.

clásico de los ochentas. 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
1: Dios mío, líbrame de mis enemigos, defiéndeme de los que me atacan. Líbrame de los que obran injusticias. Sálvame de los hombres criminales. Mira cómo acecha mi vida, cómo los poderosos conspiran contra mí. Señor, en mí no hay crimen ni pecado, estoy sin culpa. Pero ellos se lanzan sobre mí y me atacan. Despiértate, ven a mi encuentro y mira. Pues tú, Señor poderoso, Dios de Israel, despiértate, castiga a los incrédulos. No te apiades de los traidores. Vuelven al atardecer ladrando como perros y van dando vueltas por la ciudad. Mira cómo se jactan y lanzan palabras violentas. Escuche Dios si puede. Pero tú, Señor, te burlas de ellos, haces risas de esos incrédulos. Oh Dios, fortaleza mía, en ti esperaré. Dios es para mí una ciudad amurallada. Dios vendrá en mi ayuda y desafiaré a mis enemigos. Oh Dios, acuérdate de ellos. No sea que destruyan tu pueblo. Demuestra tu poder y derríbalos, tú, que eres nuestra defensa. Toda palabra que dice es pecado. Que perezcan por su orgullo, sus maldiciones y mentiras. Piérdelos en tu ira, piérdelos sin dejar rastro de ellos, para que todos sepan que Dios reina en Jacob y hasta los extremos de la tierra. Vuelvan al atardecer y ladren como perros, dando vueltas por la ciudad. Anden rodando en busca de comida, no la consigan, sigan aullando. Pero yo celebraré tu poder, y desde la mañana me alegraré por tu bondad, porque tú eres mi defensa y mi refugio en el día de mi angustia. Te cantaré, fuerza mía, porque tú, oh Dios, eres mi defensa.

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1: Salmo número 35. Disputa, oh Jehová, con los que contra mí contienden. Pelea contra los que me combaten. Echa mano al escudo y al pavés, y levántate en mi ayuda. Saca la lanza, cierra contra mis perseguidores. Di a mi alma, yo soy tu salvación. Sean avergonzados y confundidos los que buscan mi vida. Sean vueltos atrás y avergonzados los que mi mal intentan. Sean como el tamo delante del viento, y el ángel de Jehová los acose. Sea su camino tenebroso y resbaladizo, y el ángel de Jehová los persiga. Porque sin causa escondieron para mí su red en un hoyo. Sin causa cavaron hoyo para mi alma. Véngale el quebrantamiento sin que lo sepa, y la red que él escondió lo prenda. Con quebrantamiento caiga en ella. Entonces mi alma se alegrará en Jehová, y se regocijará en su salvación. Todos mis huesos dirán, Jehová, ¿quién como tú, que libras al afligido del más fuerte que él, y al pobre y menesteroso del que le despoja? Se levantan testigos malvados, de lo que no sé me preguntan, me devuelven mal por bien para afligir a mi alma. Pero yo, cuando ellos enfermaron, me vestí de cilicio, afligí con ayuno mi alma, y mi oración se volvía a mi seno. Como por mi compañero, como por mi hermano andaba, como el que trae luto por madre, enlutado me humillaba. Pero ellos se alegraron en mi adversidad y se juntaron. Se juntaron contra mí gentes despreciables, y yo no lo entendía. Me despedazaban sin descanso. Como lisonjeros, escarnecedores y truhanes, crujieron contra mí sus dientes. Señor, ¿hasta cuándo verás esto? Rescata mi alma de sus destrucciones, mi vida de los leones. Te confesaré en grande congregación. Te alabaré entre numeroso pueblo. No se alegren de mí los que sin causa son mis enemigos, ni los que me aborrecen sin causa guiñen el ojo. Porque no hablan paz, y contra los mansos de la tierra piensan palabras engañosas. Ensancharon contra mí su boca, dijeron, ¡ea, ea! Nuestros ojos lo han visto. Tú lo has visto, oh Jehová, no calles. Señor, no te alejes de mí. Muévete y despierta para hacerme justicia. Dios mío y Señor mío, para defender mi causa. Júzgame conforme a tu justicia, Jehová Dios mío, y no se alegren de mí. No digan en su corazón, ¡ea, alma nuestra! No digan, ¡le hemos devorado! Sean avergonzados y confundidos aún a los que de mi mal se alegran. Vístanse de vergüenza y de confusión los que se engrandecen contra mí. Canten y alégrense los que están a favor de mi justa causa, y digan siempre, sea exaltado Jehová, que ama la paz de su siervo. Y mi lengua hablará de tu justicia y de tu alabanza todo el día.

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2: Dios mío, líbrame de mis enemigos, defiéndeme de los que me atacan. Líbrame de los que obran injusticias. Sálvame de los hombres criminales. Mira cómo acecha mi vida, cómo los poderosos conspiran contra mí. Señor, en mí no hay crimen ni pecado, estoy sin culpa. Pero ellos se lanzan sobre mí y me atacan. Despiértate, ven a mi encuentro y mira. Pues tú, Señor poderoso, Dios de Israel, despiértate, castiga a los incrédulos, no te apiades de los traidores. Vuelven al atardecer ladrando como perros y van dando vueltas por la ciudad. Mira cómo se jactan y lanzan palabras violentas. Escuche Dios si puede. Pero tú, Señor, te burlas de ellos, haces risas de esos incrédulos. Oh Dios, fortaleza mía, en ti esperaré. Dios es para mí una ciudad amurallada. Dios vendrá en mi ayuda y desafiaré a mis enemigos. Oh Dios, acuérdate de ellos. No sea que destruyan tu pueblo. Demuestra tu poder y derríbalos, tú, que eres nuestra defensa. Toda palabra que dice es pecado. Que perezcan por su orgullo, sus maldiciones y mentiras. Piérdelos en tu ira, piérdelos sin dejar rastro de ellos, para que todos sepan que Dios reina en Jacob y hasta los extremos de la tierra. Vuelvan al atardecer y ladren como perros, dando vueltas por la ciudad. Anden rodando en busca de comida, no la consigan, sigan aullando. Pero yo celebraré tu poder, y desde la mañana me alegraré por tu bondad, porque tú eres mi defensa y mi refugio en el día de mi angustia. Te cantaré, fuerza mía, porque tú, oh Dios, eres mi defensa.

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1: Salmo número 35. Disputa, oh Jehová, con los que contra mí contienden. Pelea contra los que me combaten. Echa mano al escudo y al pavés, y levántate en mi ayuda. Saca la lanza, cierra contra mis perseguidores. Di a mi alma, yo soy tu salvación. Sean avergonzados y confundidos los que buscan mi vida. Sean vueltos atrás y avergonzados los que mi mal intentan. Sean como el tamo delante del viento, y el ángel de Jehová los acose. Sea su camino tenebroso y resbaladizo, y el ángel de Jehová los persiga. Porque sin causa escondieron para mí su red en un hoyo. Sin causa cavaron hoyo para mi alma. Véngale el quebrantamiento sin que lo sepa, y la red que él escondió lo prenda. Con quebrantamiento caiga en ella. Entonces mi alma se alegrará en Jehová, y se regocijará en su salvación. Todos mis huesos dirán, Jehová, ¿quién como tú, que libras al afligido del más fuerte que él, y al pobre y menesteroso del que le despoja? Se levantan testigos malvados, de lo que no sé me preguntan, me devuelven mal por bien para afligir a mi alma. Pero yo, cuando ellos enfermaron, me vestí de cilicio, afligí con ayuno mi alma, y mi oración se volvía a mi seno. Como por mi compañero, como por mi hermano andaba, como el que trae luto por madre, enlutado me humillaba. Pero ellos se alegraron en mi adversidad y se juntaron. Se juntaron contra mí gentes despreciables, y yo no lo entendía. Me despedazaban sin descanso. Como lisonjeros, escarnecedores y truhanes, crujieron contra mí sus dientes. Señor, ¿hasta cuándo verás esto? Rescata mi alma de sus destrucciones, mi vida de los leones. Te confesaré en grande congregación, te alabaré entre numeroso pueblo. No se alegren de mí los que sin causa son mis enemigos, ni los que me aborrecen sin causa guiñen el ojo. Porque no hablan paz, y contra los mansos de la tierra piensan palabras engañosas. Ensancharon contra mí su boca, dijeron, ¡ea, ea! Nuestros ojos lo han visto. Tú lo has visto, oh Jehová, no calles. Señor, no te alejes de mí. Muévete y despierta para hacerme justicia. Dios mío y Señor mío, para defender mi causa. Júzgame conforme a tu justicia, Jehová Dios mío, y no se alegren de mí. No digan en su corazón, ¡ea, alma nuestra! No digan, ¡le hemos devorado! Sean avergonzados y confundidos aún a los que de mi mal se alegran. Vístanse de vergüenza y de confusión los que se engrandecen contra mí. Canten y alégrense los

que están a favor de mi justa causa, y digan siempre: sea exaltado Jehová, que ama la paz de su siervo. Y mi lengua hablará de tu justicia y de tu alabanza todo el día.

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sueños, ilusiones, deseos, esperanzas. Son los cimientos de un algo que a veces no se realiza o simplemente se derrumba. Pero cuando a esos cimientos se les agrega voluntad y perseverancia, tiene que haber ese algo, y ese algo que es todo, nos lo han dado la fe, el cariño y los aplausos que ustedes, hermoso público, han depositado en nuestros corazones durante muchos años. Gracias, mil gracias por seguir sosteniéndonos en su gusto, por seguir creyendo en nosotros, en nuestras canciones. Y gracias por haber hecho de la Sonora Santanera ese árbol que echó sus raíces en cada uno de nosotros, sus integrantes, y que solo el tiempo dirá.

0: Y bueno, amigos, los saludamos desde la cabina de www.juanramirezseinforma.com. Y estamos, te recordamos, claro que sí, levantando la señal desde la esquina geográfica de nuestra hermosa República Mexicana. Y bueno, estamos ubicados en Río Pánuco, esquina con Golfo de México, entre Laguna del Champayán y Laguna del Chairel. Interior, con Laguna del Carpintero. Y desde aquí, desde el mismísimo Cerro de Andonegui para el mundo, juanramirezteinforma.com. Y bueno, vamos a estar un ratito aquí con ustedes. Vamos a platicar un poquito de deportes, de las películas que ahorita están en cartelera. Y bueno, y saludando a la gente bonita y hermosa que nos hace el favor de googlearnos, www.juanramirezteinforma.com, entrando al sitio web, ahí buscar la mejor radio web en México y rápidamente darle play para poder estar en comunicación, en comunión con nosotros, entre ustedes y su servidor. No nos scrolles, mantente aquí. Te dejamos con esto que es un tema ochentero. Ese, creo que es en el sinfónico. Vamos a dejarlo. Esto es tema del Tri, la de O.
1: Ok, banda, yo veo que estos niños están muy prendidos aquí. La banda de acá, me cae que están muy prendidos. Pero toda la demás banda los veo muy aplatanados, me cae. Aquí a la voz de puto el

Y bueno, amigos, regresamos después de tema movidón. Vamos a dejarlo así. Oye, ¿qué onda? ¿Cómo se le están pasando? Vamos a iniciar el momento de los saludos. Y bueno, vamos a bautizar este momento como

0: se acercan al servicio hospitalario. Un saludo a Pepe Berrones, cómo no, está en el área de cardio, menciona aquí. Y bueno, saludos a toda la bandita, a Mirta, a la doctora Olivera, a la doctora Pérez, Viridiana Pérez, la doctora Viridiana Pérez Luque, a Paco Olivera, cómo no, de parte de nuestro amigo Pepe Berrones, allá en el Hospital Regional, y a todos los hombres y mujeres que le dan vida a este nosocomio, a este centro hospitalario, a todos ellos un tremendo saludo, a los administrativos, a los médicos, a los enfermeros, enfermeras, trabajadoras sociales, al el personal de que realiza la limpieza, al personal de vigilancia, qué sé yo, y por supuesto a las personas que nos están escuchando por ahí, a los hombres y mujeres que van en búsqueda de restaurar su salud. Y bueno, vamos a cambiar un poquito y vamos a poner Alaska y Dinarama y ese tema de ¿a quién le importa? Vámonos.
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0: Andamos retro, mano.

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1: Y bueno, amigos, ¿qué creen? Pues sí, nuestros amigos de la iglesia, de la parroquia, de aquí de la colonia de la Ampliación de la Unidad Nacional, nos están invitando a participar en esta actividad que se llama Orando y Trotando, que se va a llevar a cabo a finales del mes de junio. Se cierran las inscripciones, como veníamos escuchando, el próximo 15 de junio. Ya estamos sobre el tiempo. Y bueno, miren, amigos, vamos a participar en esta actividad a la cual nos están convocando. Y hay que recordar que nuestro cuerpo es templo vivo del Espíritu Santo, y también es una forma, porque a través del deporte también podemos evangelizar, podemos llevar el mensaje. Y bueno, si no puedes correr, trota. Si no puedes trotar, camina. Pero vamos a participar en esta actividad. Ya me apunté ahí yo con las señoras de la parroquia para ir haciendo el rosario, porque se trata de llevar el mensaje. Sí, se trata de participar, sí se trata de ejercitar nuestro cuerpo, pero también se trata de llevar el evangelio. Y esto ya lo vivimos en la primera edición de Orando y Trotando. Andábamos con el rosario en mano por toda la colonia, propios y extraños nos miraban ahí, y bueno, es una manera de poner la semilla en el corazón, en la mente y en el alma de las personas, y tarde que temprano esa semilla tiene que germinar. Y conviértete hoy en instrumento de nuestro Señor a través de esta actividad Orando y Trotando. En el nombre de nuestro Señor Jesucristo, vámonos para adelante. Ahí nos vemos en la carrera de Orando y Trotando. Vámonos con toda la familia, porque también hay que recordar que tenemos que dar ejemplo primero hacia el interior de nuestra familia. Ahí es donde nos sembró Papá Dios. El primer círculo es la familia, la calle, la colonia, nuestro centro de trabajo. Ahí donde nos sembró, ahí tenemos que dar fruto. Estamos llamados a dar fruto. Y bueno, de nueva cuenta, la invitación a participar en la actividad, en esta carrera de Orando y Trotando. Te vamos a dejar con el siguiente tema, por supuesto. Sí. Saludamos a nuestro amigo Pepe Berrones y a todas las amigas y amigos que están por ahí en torno a él. Allá, sí, en el hospital regional, ubicado en el corazón de la colonia, es que 20 de noviembre, ¿verdad? Por ahí. Y bueno, vámonos, no nos scrolles. Te dejamos con el tema de Alejandra Guzmán, un buen tema, ¿no? Y vamos a ver, no, hombre, cómo no,

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3: Y bueno, amigos, regresamos, estamos, vamos a platicar un poquito precisamente de nuestros amigos de Cinebox, porque el cine nos mueve. 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Y bueno, no nos scrolles, seguimos y vamos a otro promo de nuestros amigos de Cinebox, y te dejamos con un tema que te vamos a proponer en esta mañana.
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0: Y bueno, amigos, regresamos. Vamos a platicar un poquito de lo acontecido en torno a nuestra selección mexicana. Y es que el pasado sábado se enfrentaron por ahí ante la selección de Suiza, y sabes qué, no nos fue nada bien. Al Javier Aguirre, el equipo que comanda Javier Aguirre, el Vasco, quedó mucho a deber, y tan solo en el marcador 4-2. Y bueno, los autores de los goles de la selección fueron Jiménez, que a mí en lo personal no me convence, al menos en la selección, y a Sepúlveda, Jiménez en el 51 y Sepúlveda en el 75. Pero para esto, al minuto 20, la selección de Suiza ya se había ido arriba desde el minuto 20. Habían por ahí empatado, y viene la remontada del equipo suizo al 64 a través de Andoni. Y bueno, todavía no nos acomodábamos cuando viene el tercer gol a través de Doyet, ¿sí? El 3-1, vendría el 3-2 a través de Sepúlveda, y llegaría finalmente Reader al minuto 90 para meternos la cereza del pastel, 4-2. La selección mexicana de fútbol, en lo particular, es un escenario muy complejo rumbo a la... En puerta está la Copa de Oro. Y pero bueno, el compromiso que tenemos con el Mundial. Y bueno, la Selección Nacional de México perdió su primer examen de verano. 4-2, les mencionaba. El conjunto europeo, el suizo, aprovechó los errores puntuales del combinado nacional, además de la falta de VAR en el encuentro, y así consiguió, se alzó con el triunfo la selección de Suiza, pese que México reaccionó de buena forma, entrecomillado, con goles de Santiago Jiménez, reitero, no me convence, al menos en la selección, que rompió su sequía, oye, mano, como 4 o 3 años ahí, y apenas anota su primer gol, ay, muchachón de lento aprendizaje, pero bueno, ahí va, al menos con la selección. Y Ángel Sepúlveda no fue lo suficiente para que remontara el marcador ante el equipo suizo. Y que, bueno, mencionábamos ahorita que anotaron Embolo, Andoni, Doyet y Ryder. México no aguantó la presión. Y vaya, por momentos y malas salidas en zonas bajas llevaron a errores puntuales de Emilio Lara, Raúl el tal Rangel. El arquero mexicano había tenido buenas intervenciones, pero pese a las mismas, no pudo tener un partido que digamos de forma regular. Y sí, ciertamente, influyó en el marcador. A continuación, bueno, las historias que dejó México entre Suiza, pero bueno, ni para qué entrar. Bueno, pensábamos que por ahí Jiménez, había... Por fin se le dio el gol al muchachón. La buena noticia, bueno, el ariete mexicano fue que rompió una sequía de goles con la del tricolor de casi, 2 años. Desde el 17 de julio del 2023, el Chaquito no anotaba el gol con el combinado nacional. Y bueno, en aquella ocasión anotó ante el equipo de Panamá en la final de la Copa de Oro. 2 años, mucho tiempo para un delantero. Y bueno, este sábado Jiménez aprovechó un rebote en el área para rematar de cabeza y vencer así el arquero suizo, y así empatar hasta este momento. Y bueno, así las cosas, así el resultado. Vamos rumbo a la Copa de Oro y no llegamos con las mejores perspectivas. No da la selección Por ahí mencionaban que Javier Aguirre no encuentra jugadores, mencionaban al Chino Huerta, que sí tiene llegadas por lateral, corre, se desgasta, se esfuerza, pero no logra trascender con la selección mexicana. Resultan estériles sus jugadas, sus esfuerzos. Pero bueno, hasta aquí el comentario. México pierde ante el equipo suizo, 4-2. Después de 2 años, 2 largos años, el delantero, el muchacho este que tiene mucho cartelera, le da mucha cartelera, Santiago Jiménez, anotó su primer gol. Y bueno, te dejamos. ¿Con qué te dejamos? Este tema. Allá cuando estaba en mis primeros semestres en la universidad. Vámonos con ese tema. No sin antes, vamos a dejar esto.

Bueno, amigos, regresamos. Estamos recordando que estás escuchando la www.juanramirezteinforma.com y estamos levantando la señal desde la esquina geográfica de nuestra hermosa República Mexicana, esquina geográfica conformada por Río Pánuco, esquina con Golfo de México, entre Laguna del Champayán y Laguna del Chairel, interior con Laguna del Carpintero. 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Y bueno, estábamos viendo y analizando que por ahí ya inició y estamos dándole seguimiento a la Liga Mexicana de Béisbol. Y bueno, ayer los Sultanes, el sábado pasado, los Sultanes ganaron. Perdieron. 5-4 ante los Laguneros. Y se definiría, o se va a definir, en el último juego, en el juego 3. Y bueno, va a estar bueno, hay que estar al pendiente de verlo y disfrutar. Oye, cómo viven los regios el deporte, de verdad. Mis respetos. El estadio está muy bonito. Y bueno. Bueno, mejor suerte para los Sultanes, les estamos dando seguimiento. Y bueno, te vamos a dejar mientras con... Híjole, es que tengo aquí una variedad. Vamos a iniciar con esta de volada. Y si no, les damos entrada a otra, mano. ¿Te parece? ¿Estás de acuerdo, Pepe? Allá por allá. Eso es todo. Vámonos. ¿Dónde está? Ahí ya lo perdí, hombre. En el U. Y resulta que aquí está. Vámonos. Thank you.
Está medio fresón, pero me gusta. Son de mis tiempos.

Y esta, mi Pepe, ¿cómo la escuchas? ¿Dónde andabas, mi Pepe? La anterior me sonaba que andaba como allá por la prepa Madero, Pepe. Y esta, ¿tú dónde andabas, Pepe?

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1: Amigos, nos estamos yendo ya. Se están yendo los 60 minutos que nos dieron el día de hoy. Y bueno, nada más rápidamente para comentar ese tema que considero de relevancia para el sector salud aquí en la zona sur. Y bueno, y es que se acaba de implementar en el hospital, en un hospital de Tampico, un nuevo código de atención, y se llama, bueno, no es a nivel nacional, es código cocodrilo. Por primera vez en México, por ahí se nos comentan, se activa el código cocodrilo. Es un protocolo hospitalario de respuesta rápida para atender a víctimas de ataques de estos reptiles, diseñados desde el Hospital General del Instituto Mexicano del Seguro Social Bienestar, doctor Carlos Canseco, acá en la ciudad y puerto de Tampico. El coordinador técnico del servicio de urgencias de dicha institución, Hernández Villalón, comentó que esta estrategia se implementa ante la necesidad de atención médica inmediata por lesiones ocasionadas en interacciones negativas con cocodrilos, conosaurios, cada vez más frecuentes aquí en la zona sur de Tamaulipas. Y bueno, el objetivo es optimizar y homologar todas las intervenciones desde la recepción del paciente. Y bueno, ¿en qué consiste? Nos platican aquí que se notifica desde el momento en que está siendo trasladado la víctima, se notifica y el hospital de manera inmediata activa a su personal y prepara un quirófano, insumos, equipo quirúrgico y salas de emergencia, lo cual permite una atención eficaz y coordinada. Así es como se activa desde la ciudad y puerto de Tampico el código cocodrilo. Estaremos indagando más sobre el tema para darlo a conocer. Sí nos llamó la atención y nos dice aquí que buscan una comunicación efectiva que fuera expedita para poder estar preparados ante la recepción de una víctima con la antelación suficiente, indicó. Y bueno, pues sí, la verdad es que en la zona sur de Tamaulipas ya abundan estos seres, estos cocodrilos, y es muy común ya aquí en la zona este tipo de situaciones, que de repente por ahí nos enteramos que alguna persona fue víctima de un ataque de algún saurio, de algún cocodrilo. Estaremos indagando, estaremos profundizando en el tema. El código cocodrilo nace en la ciudad y puerto de Tampico para el mundo. No nos descrolees con este tema, no te decimos adiós, te decimos hasta luego. No escrolees, no dejes de seguir escuchando la programación de la www.juanramirezteinforma.com. Y vámonos con este tema muy futbolero, lo relaciono mucho con el fútbol. Pepe, por ahí nos estamos saludando.

Muchas gracias. Este tema que sigue está escrito por el señor Rubén Blades y habla acerca de toda esa gente que se ha dedicado a tratar de tener un mundo más justo, y los han perseguido, los han torturado, los han desaparecido y algunos matados. Esto se llama Desapariciones.

Dios mío, líbrame de mis enemigos, defiéndeme de los que me atacan. Líbrame de los que obran injusticias. Sálvame de los hombres criminales. Mira cómo acecha mi vida, cómo los poderosos conspiran contra mí. Señor, en mí no hay crimen ni pecado, estoy sin culpa. Pero ellos se lanzan sobre mí y me atacan. Despiértate, ven a mi encuentro y mira. Pues tú, Señor poderoso, Dios de Israel, despiértate, castiga a los incrédulos. No te apiades de los traidores. Vuelven al atardecer ladrando como perros y van dando vueltas por la ciudad. Mira cómo se jactan y lanzan palabras violentas. Escuche Dios si puede. Pero tú, Señor, te burlas de ellos, haces risas de esos incrédulos. Oh Dios, fortaleza mía, en ti esperaré. Dios es para mí una ciudad amurallada. Dios vendrá en mi ayuda y desafiaré a mis enemigos. Oh Dios, acuérdate de ellos. No sea que destruyan tu pueblo. Demuestra tu poder y derríbalos, tú, que eres nuestra defensa. Toda palabra que dice es pecado. Que perezcan por su orgullo, sus maldiciones y mentiras. Piérdelos en tu ira. Piérdelos sin dejar rastro de ellos, para que todos sepan que Dios reina en Jacob y hasta los extremos de la tierra. Vuelvan al atardecer y ladren como perros, dando vueltas por la ciudad. Anden rodando en busca de comida, no la consigan, sigan aullando. Pero yo celebraré tu poder, y desde la mañana me alegraré por tu bondad, porque tú eres mi defensa y mi refugio en el día de mi angustia. Te cantaré, fuerza mía, porque tú, oh Dios, eres mi defensa.

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1: Salmo número 35. Disputa, oh Jehová, con los que contra mí contienden. Pelea contra los que me combaten. Echa mano al escudo y al pavés, y levántate en mi ayuda. Saca la lanza, cierra contra mis perseguidores. Di a mi alma, yo soy tu salvación. Sean avergonzados y confundidos los que buscan mi vida. Sean vueltos atrás y avergonzados los que mi mal intentan. Sean como el tamo delante del viento, y el ángel de Jehová los acose. Sea su camino tenebroso y resbaladizo, y el ángel de Jehová los persiga. Porque sin causa escondieron para mí su red en un hoyo. Sin causa cavaron hoyo para mi alma. Véngale el quebrantamiento sin que lo sepa, y la red que él escondió lo prenda. Con quebrantamiento caiga en ella. Entonces mi alma se alegrará en Jehová, y se regocijará en su salvación. Todos mis huesos dirán, Jehová, ¿quién como tú? Que libras al afligido del más fuerte que él, y al pobre y menesteroso del que le despoja. Se levantan testigos malvados, de lo que no sé me preguntan, me devuelven mal por bien para afligir a mi alma. Pero yo, cuando ellos enfermaron, me vestí de cilicio, afligí con ayuno mi alma, y mi oración se volvía a mi seno. Como por mi compañero, como por mi hermano andaba, como el que trae luto por madre, enlutado me humillaba. Pero ellos se alegraron en mi adversidad y se juntaron. Se juntaron contra mí gentes despreciables, y yo no lo entendía. Me despedazaban sin descanso. Como lisonjeros, escarnecedores y truhanes, crujieron contra mí sus dientes. Señor, ¿hasta cuándo verás esto? Rescata mi alma de sus destrucciones, mi vida de los leones. Te confesaré en grande congregación, te alabaré entre numeroso pueblo. No se alegren de mí los que sin causa son mis enemigos, ni los que me aborrecen sin causa guiñen el ojo. Porque no hablan paz, y contra los mansos de la tierra piensan palabras engañosas. Ensancharon contra mí su boca, dijeron, ¡ea, ea! Nuestros ojos lo han visto. Tú lo has visto, oh Jehová, no calles. Señor, no te alejes de mí. Muévete y despierta para hacerme justicia. Dios mío y Señor mío, para defender mi causa. Júzgame conforme a tu justicia, Jehová Dios mío, y no se alegren de mí. No digan en su corazón, ¡ea, alma nuestra! No digan, ¡le hemos devorado! Sean avergonzados y confundidos aún a los que de mi mal se alegran. Vístanse de vergüenza y de confusión los que se engrandecen contra mí. Canten y alégrense los que están a favor de mi justa causa, y digan siempre, «Sea exaltado Jehová, que ama la paz de su siervo, y mi lengua hablará de tu justicia y de tu alabanza todo el día».

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1: Dios mío, líbrame de mis enemigos, defiéndeme de los que me atacan. Líbrame de los que obran injusticias. Sálvame de los hombres criminales. Mira cómo acechan mi vida, cómo los poderosos conspiran contra mí. Señor, en mí no hay crimen ni pecado, estoy sin culpa. Pero ellos se lanzan sobre mí y me atacan. Despiértate, ven a mi encuentro y mira. Pues tú, Señor poderoso, Dios de Israel, despiértate, castiga a los incrédulos. No te apiades de los traidores. Vuelven al atardecer ladrando como perros y van dando vueltas por la ciudad. Mira cómo se jactan y lanzan palabras violentas. Escuche Dios si puede. Pero tú, Señor, te burlas de ellos, haces risas de esos incrédulos. Oh Dios, fortaleza mía, en ti esperaré. Dios es para mí una ciudad amurallada. Dios vendrá en mi ayuda y desafiaré a mis enemigos. Oh Dios, acuérdate de ellos. No sea que destruyan tu pueblo. Demuestra tu poder y derríbalos, tú, que eres nuestra defensa. Toda palabra que dice es pecado. Que perezcan por su orgullo, sus maldiciones y mentiras. Piérdelos en tu ira, piérdelos sin dejar rastro de ellos, para que todos sepan que Dios reina en Jacob y hasta los extremos de la tierra. Vuelvan al atardecer y ladren como perros, dando vueltas por la ciudad. Anden rodando en busca de comida, no la consigan, sigan aullando. Pero yo celebraré tu poder, y desde la mañana me alegraré por tu bondad, porque tú eres mi defensa y mi refugio en el día de mi angustia. Te cantaré, fuerza mía, porque tú, oh Dios, eres mi defensa.

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Oye, Manolo, mira a ver si es verdad. Yo le digo a la chica así: hello, mama, mama, I want to be your dada.

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1: Salmo número 35. Disputa, oh Jehová, con los que contra mí contienden. Pelea contra los que me combaten. Echa mano al escudo y al pavés, y levántate en mi ayuda. Saca la lanza, cierra contra mis perseguidores. Di a mi alma, yo soy tu salvación. Sean avergonzados y confundidos los que buscan mi vida. Sean vueltos atrás y avergonzados los que mi mal intentan. Sean como el tamo delante del viento, y el ángel de Jehová los acose. Sea su camino tenebroso y resbaladizo, y el ángel de Jehová los persiga. Porque sin causa escondieron para mí su red en un hoyo. Sin causa

cavaron hoyo para mi alma. Venga el quebrantamiento sin que lo sepa, y la red que él escondió lo prenda. Con quebrantamiento caiga en ella. Entonces mi alma se alegrará en Jehová y se regocijará en su salvación. Todos mis huesos dirán: Jehová, ¿quién como tú, que libras al afligido del más fuerte que él, y al pobre y menesteroso del que le despoja? Se levantan testigos malvados, de lo que no sé me preguntan, me devuelven mal por bien para afligir a mi alma. Pero yo, cuando ellos enfermaron, me vestí de cilicio, afligí con ayuno mi alma, y mi oración se volvía a mi seno. Como por mi compañero, como por mi hermano andaba, como el que trae luto por madre, enlutado me humillaba. Pero ellos se alegraron en mi adversidad y se juntaron. Se juntaron contra mí gentes despreciables, y yo no lo entendía. Me despedazaban sin descanso. Como lisonjeros, escarnecedores y truhanes, crujieron contra mí sus dientes. Señor, ¿hasta cuándo verás esto? Rescata mi alma de sus destrucciones, mi vida de los leones. Te confesaré en grande congregación, te alabaré entre numeroso pueblo. No se alegren de mí los que sin causa son mis enemigos, ni los que me aborrecen sin causa guiñen el ojo. Porque no hablan paz, y contra los mansos de la tierra piensan palabras engañosas. Ensancharon contra mí su boca, dijeron: ¡Ea, ea! Nuestros ojos lo han visto. Tú lo has visto, oh Jehová, no calles. Señor, no te alejes de mí. Muévete y despierta para hacerme justicia. Dios mío y Señor mío, para defender mi causa. Júzgame conforme a tu justicia, Jehová Dios mío, y no se alegren de mí. No digan en su corazón: ¡Ea, alma nuestra! No digan: ¡Le hemos devorado! Sean avergonzados y confundidos aún a los que de mi mal se alegran. Vístanse de vergüenza y de confusión los que se engrandecen contra mí. Canten y alégrense los que están a favor de mi justa causa, y digan siempre: sea exaltado Jehová, que ama la paz de su siervo. Y mi lengua hablará de tu justicia y de tu alabanza todo el día.

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1: Dios mío, líbrame de mis enemigos. Defiéndeme de los que me atacan. Líbrame de los que obran injusticias. Sálvame de los hombres criminales. Mira cómo acecha mi vida, cómo los poderosos conspiran contra mí. Señor, en mí no hay crimen ni pecado, estoy sin culpa. Pero ellos se lanzan sobre mí y me atacan. Despiértate, ven a mi encuentro y mira. Pues tú, Señor poderoso, Dios de Israel, despiértate, castiga a los incrédulos, no te apiades de los traidores. Vuelven al atardecer ladrando como perros y van dando vueltas por la ciudad. Mira cómo se jactan y lanzan palabras violentas. Escuche Dios si puede, pero tú, Señor, te burlas de ellos, haces risas de esos incrédulos. Oh Dios, fortaleza mía, en ti esperaré. Dios es para mí una ciudad amurallada. Dios vendrá en mi ayuda y desafiaré a mis enemigos. Oh Dios, acuérdate de ellos. No sea que destruyan tu pueblo. Demuestra tu poder y derríbalos, tú, que eres nuestra defensa. Toda palabra que dice es pecado. Que perezcan por su orgullo, sus maldiciones y mentiras. Piérdelos en tu ira. Piérdelos sin dejar rastro de ellos. Para que todos sepan que Dios reina en Jacob y hasta los extremos de la tierra. Vuelvan al atardecer y ladren como perros, dando vueltas por la ciudad. Anden rodando en busca de comida, no la consigan, sigan aullando. Pero yo celebraré tu poder, y desde la mañana me alegraré por tu bondad, porque tú eres mi defensa y mi refugio en el día de mi angustia. Te cantaré, fuerza mía, porque tú, oh Dios, eres mi defensa.

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1: Salmo número 35. Disputa, oh Jehová, con los que contra mí contienden. Pelea contra los que me combaten. Echa mano al escudo y al pavés, y levántate en mi ayuda. Saca la lanza, cierra contra mis perseguidores. Di a mi alma, yo soy tu salvación. Sean avergonzados y confundidos los que buscan mi vida. Sean vueltos atrás y avergonzados los que mi mal intentan. Sean como el tamo delante del viento, y el ángel de Jehová los acose. Sea su camino tenebroso y resbaladizo, y el ángel de Jehová los persiga. Porque sin causa escondieron para mí su red en un hoyo. Sin causa cavaron hoyo para mi alma. Véngale el quebrantamiento sin que lo sepa, y la red que él escondió lo prenda. Con quebrantamiento caiga en ella. Entonces mi alma se alegrará en Jehová, y se regocijará en su salvación. Todos mis huesos dirán, Jehová, ¿quién como tú? Que libras al afligido del más fuerte que él, y al pobre y menesteroso del que le despoja. Se levantan testigos malvados, de lo que no sé me preguntan, me devuelven mal por bien para afligir a mi alma. Pero yo, cuando ellos enfermaron, me vestí de cilicio, afligí con ayuno mi alma, y mi oración se volvía a mi seno. Como por mi compañero, como por mi hermano andaba, como el que trae luto por madre, enlutado me humillaba. Pero ellos se alegraron en mi adversidad y se juntaron. Se juntaron contra mí gentes despreciables, y yo no lo entendía. Me despedazaban sin descanso. Como lisonjeros, escarnecedores y truhanes, crujieron contra mí sus dientes. Señor, ¿hasta cuándo verás esto? Rescata mi alma de sus destrucciones, mi vida de los leones. Te confesaré en grande congregación, te alabaré entre numeroso pueblo. No se alegren de mí los que sin causa son mis enemigos, ni los que me aborrecen sin causa guiñen el ojo. Porque no hablan paz, y contra los mansos de la tierra piensan palabras engañosas. Ensancharon contra mí su boca, dijeron, ¡ea, ea! Nuestros ojos lo han visto. Tú lo has visto, oh Jehová, no calles. Señor, no te alejes de mí. Muévete y despierta para hacerme justicia. Dios mío y Señor mío, para defender mi causa. Júzgame conforme a tu justicia, Jehová Dios mío, y no se alegren de mí. No digan en su corazón, ¡ea, alma nuestra! No digan, ¡le hemos devorado! Sean avergonzados y confundidos aún a los que de mi mal se alegran. Vístanse de vergüenza y de confusión los que se engrandecen contra mí. Canten y alégrense los que están a favor de mi justa causa, y digan siempre, sea exaltado Jehová, que ama la paz de su siervo. Y mi lengua hablará de tu justicia y de tu alabanza todo el día.

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1: Dios mío, líbrame de mis enemigos, defiéndeme de los que me atacan. Líbrame de los que obran injusticias. Sálvame de los hombres criminales. Mira cómo acecha mi vida, cómo los poderosos conspiran contra mí. Señor, en mí no hay crimen ni pecado, estoy sin culpa. Pero ellos se lanzan sobre mí y me atacan. Despiértate, ven a mi encuentro y mira. Pues tú, Señor poderoso, Dios de Israel, despiértate, castiga a los incrédulos. No te apiades de los traidores. Vuelven al atardecer ladrando como perros y van dando vueltas por la ciudad. Mira cómo se jactan y lanzan palabras violentas. Escuche Dios si puede. Pero tú, Señor, te burlas de ellos, haces risas de esos incrédulos. Oh Dios, fortaleza mía, en ti esperaré. Dios es para mí una ciudad amurallada. Dios vendrá en mi ayuda y desafiaré a mis enemigos. Oh Dios, acuérdate de ellos. No sea que destruyan tu pueblo. Demuestra tu poder y derríbalos, tú, que eres nuestra defensa. Toda palabra que dice es pecado. Que perezcan por su orgullo, sus maldiciones y mentiras. Piérdelos en tu ira, piérdelos sin dejar rastro de ellos, para que todos sepan que Dios reina en Jacob y hasta los extremos de la tierra. Vuelvan al atardecer y ladren como perros, dando vueltas por la ciudad. Anden rodando en busca de comida, no la consigan, sigan aullando. Pero yo celebraré tu poder, y desde la mañana me alegraré por tu bondad, porque tú eres mi defensa y mi refugio en el día de mi angustia. Te cantaré, fuerza mía, porque tú, oh Dios, eres mi defensa.

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1: Salmo número 35. Disputa, oh Jehová, con los que contra mí contienden. Pelea contra los que me combaten. Echa mano al escudo y al pavés, y levántate en mi ayuda. Saca la lanza, cierra contra mis perseguidores. Di a mi alma, yo soy tu salvación. Sean avergonzados y confundidos los que buscan mi vida. Sean vueltos atrás y avergonzados los que mi mal intentan. Sean como el tamo delante del viento, y el ángel de Jehová los acose. Sea su camino tenebroso y resbaladizo, y el ángel de Jehová los persiga. Porque sin causa escondieron para mí su red en un hoyo. Sin causa cavaron hoyo para mi alma. Véngale el quebrantamiento sin que lo sepa, y la red que él escondió lo prenda. Con quebrantamiento caiga en ella. Entonces mi alma se alegrará en Jehová, y se regocijará en su salvación. Todos mis huesos dirán, Jehová, ¿quién como tú? Que libras al afligido del más fuerte que él, y al pobre y menesteroso del que le despoja. Se levantan testigos malvados, de lo que no sé me preguntan, me devuelven mal por bien para afligir a mi alma. Pero yo, cuando ellos enfermaron, me vestí de cilicio, afligí con ayuno mi alma, y mi oración se volvía a mi seno. Como por mi compañero, como por mi hermano andaba, como el que trae luto por madre, enlutado me humillaba. Pero ellos se alegraron en mi adversidad y se juntaron. Se juntaron contra mí gentes despreciables, y yo no lo entendía. Me despedazaban sin descanso. Como lisonjeros, escarnecedores y truhanes, crujieron contra mí sus dientes. Señor, ¿hasta cuándo verás esto? Rescata mi alma de sus destrucciones, mi vida de los leones. Te confesaré en grande congregación, te alabaré entre numeroso pueblo. No se alegren de mí los que sin causa son mis enemigos, ni los que me aborrecen sin causa guiñen el ojo. Porque no hablan paz, y contra los mansos de la tierra piensan palabras engañosas. Ensancharon contra mí su boca, dijeron, ¡ea, ea! Nuestros ojos lo han visto. Tú lo has visto, oh Jehová, no calles. Señor, no te alejes de mí. Muévete y despierta para hacerme justicia. Dios mío y Señor mío, para defender mi causa. Júzgame conforme a tu justicia, Jehová Dios mío, y no se alegren de mí. No digan en su corazón, ¡ea, alma nuestra! No digan, ¡le hemos devorado! Sean avergonzados y confundidos aún a los que de mi mal se alegran. Vístanse de vergüenza y de confusión los que se engrandecen contra mí. Canten y alégrense los que están a favor de mi justa causa, y digan siempre, sea exaltado Jehová, que ama la paz de su siervo. Y mi lengua hablará de tu justicia y de tu alabanza todo el día.

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1: Dios mío, líbrame de mis enemigos. Defiéndeme de los que me atacan. Líbrame de los que obran injusticias. Sálvame de los hombres criminales. Mira cómo acecha mi vida, cómo los poderosos conspiran contra mí. Señor, en mí no hay crimen ni pecado, estoy sin culpa. Pero ellos se lanzan sobre mí y me atacan. Despiértate, ven a mi encuentro y mira. Pues tú, Señor poderoso, Dios de Israel, despiértate, castiga a los incrédulos. No te apiades de los traidores. Vuelven al atardecer ladrando como perros y van dando vueltas por la ciudad. Mira cómo se jactan y lanzan palabras violentas. Escuche Dios si puede. Pero tú, Señor, te burlas de ellos, haces risas de esos incrédulos. Oh Dios, fortaleza mía, en ti esperaré. Dios es para mí una ciudad amurallada. Dios vendrá en mi ayuda y desafiaré a mis enemigos. Oh Dios, acuérdate de ellos. No sea que destruyan tu pueblo. Demuestra tu poder y derríbalos, tú, que eres nuestra defensa. Toda palabra que dice es pecado. Que perezcan por su orgullo, sus maldiciones y mentiras. Piérdelos en tu ira. Piérdelos sin dejar rastro de ellos. Para que todos sepan que Dios reina en Jacob y hasta los extremos de la tierra. Vuelvan al atardecer y ladren como perros, dando vueltas por la ciudad. Anden rodando en busca de comida, no la consigan, sigan aullando. Pero yo celebraré tu poder, y desde la mañana me alegraré por tu bondad, porque tú eres mi defensa y mi refugio en el día de mi angustia. Te cantaré, fuerza mía, porque tú, oh Dios, eres mi defensa.